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0: Esta es la hora. 8 y 14.
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0: Esta es la hora. 8:35.
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0: 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Esta es la hora. 9:18.
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0: 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La hora 10 y 2.
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1: La hora 10 y 27.
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3: A esta hora,
0: habilitamos nuestras líneas.
3: Por

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0: Esta es la hora. 1:17.
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0: Se va bien apretado nuestro Trujillo.
1: Esta es la hora. 1:55.
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0: Esta es la hora. 2:11.
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0: Esta es la hora. 2:48.
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0: 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Esta es la hora. 3:03.
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0: Esta es la hora. 3:36.
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0: Esta es la hora. 3:50.
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2: Esta es la hora 4:07.

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4: Esta es la hora, 5:04.

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1: Esta es la hora, 5:04. Esta es la hora, 5:04.

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1: Esta es la hora. 5:04.

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1: Esta es la hora, 5:04.
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5: Esta es la hora, 5:04.

0: Esta es la hora. 5:04.
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1: Esta es la hora, 5:04. Esta es la hora, 5:04.

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0: 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Esta es la hora. 5:04.
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0: Hola, hola, ¿qué tal amigos? ¿Cómo están? Buenos días, bienvenidos y bienvenidas a nuestra jornada informativa de hoy. Estamos miércoles 16 de septiembre del 2026, en el año de la esperanza y el fortalecimiento de la democracia. Hoy es un nuevo día, un nuevo comienzo, una nueva oportunidad de vida, agradeciendo a Dios por esta mañana que nos regala, que nos bendice. Saludos especiales para todos quienes esperan a este servicio de noticias para informarse, para enterarse de lo que pasa en nuestra provincia, la región y el país. Nos faltan 17 días para las elecciones municipales y regionales que se desarrollará el próximo domingo 4 de octubre. Bienvenidos, así comenzamos con las principales informaciones de hoy y vamos a comentar sobre un tema que cierra un capítulo y deja muchas cosas reflexivas. Vamos a hablar sobre la despedida, el mensaje del ex candidato a la Municipalidad Provincial de Cutervo, Brian Terrones Becerra, que ha admitido que no es más candidato al municipio provincial por las filas de Renovación Popular Perú.
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0: Son las 7 de la mañana con 15 minutos en el programa informativo de Cuadra Noticias. Se despidió el ingeniero Brian Terrones Becerra de la gente que lo apoyó. Una candidatura que queda afuera, pero que ha dejado un mensaje que seguirá en política, que no terminará ese propósito, ese objetivo, esa visión de ese proyecto. La política, señores, tiene momentos difíciles que hay que afrontar. Hay decisiones que cambian muchas veces el rumbo de una campaña, ¿no? Y dejan a un equipo entero con las sensaciones de que un proyecto que recién comenzaba a construirse fue excluido de la contienda electoral. Este proyecto político de Renovación Popular con Brian Terrones a la cabeza fue detenido en el camino antes de llegar a las urnas, antes de llegar al proceso electoral, al día decisivo del 4 de octubre. Eso es lo que ocurre hoy, señores, con Brian Terrones Becerra, quien queda fuera de la contienda electoral. Después de que se plantearon recursos de apelación, medidas, una medida cautelar que ha sido ya desestimada, que buscaba obviamente intentar recuperar su candidatura, sin embargo no prosperó. Pero yo pienso que más allá de la decisión que hayan tomado las autoridades electorales, las autoridades judiciales, que poco nada podían hacer para nuevamente reponer la candidatura de Renovación Popular. Yo creo que aquí está algo muy, muy claro, que ha existido una campaña, o que existe una campaña plagado de intereses oscuros, soterrados. Porque, ¿qué pasa cuando hay un proyecto político, un grupo humano que empieza a liderar, que empieza a tener el respaldo de la gente, que empieza a perfilarse el candidato como uno de los favoritos? ¿Qué ocurre cuando un candidato empieza a tener el respaldo mayoritario de la gente? Obviamente que los contrincantes políticos van a querer enfrentar una campaña sucia, una campaña de desprestigio, pero también yéndose seguramente por el tema legal, buscar el mínimo error para deshacerse de ese candidato. Y eso es, creo, para mi parecer, lo que ha pasado aquí con la exclusión del candidato de Renovación Popular. El ingeniero Brian Terrones Becerra, un joven profesional, creo que no debería medir este capítulo únicamente por el resultado de su exclusión. También puede mirarlo, pienso yo, desde otra perspectiva, desde el lado positivo, ¿no? Porque aquí no ha habido solamente un grupo de ciudadanos que decidieron creer en esa propuesta, que decidieron respaldar esa propuesta. Han habido mucha gente. Mucha gente que en el camino se ha ido sumando, que en el camino se han ido comprometiendo con ese proyecto político. Y haberlo acompañado a Brian Terrones Becerra en ese desafío, en ese reto, haberlo acompañado en ese camino de liderazgo, de organizar, de salir a las comunidades, de hacer llegar su propuesta a la gente, de cuál era la visión, las perspectivas del proyecto político. Eso debe servir como una motivación. Eso representa, obviamente, orgullo. De eso creo que también debe sentirse satisfecho. De eso debe sentirse orgulloso Brian Terrones Becerra. Porque hay muchos jóvenes que no se atreverían a liderar, ¿no?, una enorme responsabilidad, porque es obviamente de compromiso, es de mucho trabajo, de mucha responsabilidad. Ser joven, atreverse a participar y exponerse al escrutinio público implica asumir también riesgos. Y aunque la candidatura haya quedado fuera de Renovación Popular, yo creo que Brian Terrones ha adquirido aquí algunas experiencias, ¿no? Ha conocido personas, seguramente le han planteado muchas ideas, muchas propuestas para poder hacer las cosas bien, ¿no? Y a tal punto convertirse en un candidato que estaba prácticamente en el camino de pelear la alcaldía provincial de Cutereú. A sus seguidores también corresponde una, obviamente, una reflexión, ¿no? La política, señores, no debería, pues, terminar cuando termina, cuando se excluye una candidatura. Si realmente existió convicción, compromiso a ese proyecto político, el respaldo no tendrá que depender exclusivamente, digamos, si el candidato está o no está. También es importante la lealtad, ¿no? Y hay muchos que se están solidarizando, muchos que animan a que este joven, que en medio de este contexto difícil, en medio de un contexto de la política manchada, duramente cuestionada, asumió el reto de liderar, ¿no? Y yo pienso que las organizaciones políticas también tienen una gran responsabilidad, ¿no?, en este contexto, en este espacio, de cómo se ha ido, parece que soterradamente, haciendo algo, moviendo algunas influencias para deshacerse de esta candidatura. El ingeniero Brian Terrones Becerra ha señalado a través de unos audios en el grupo de WhatsApp de esta agrupación política que no va a haber alianza con otra organización y que va a continuar junto a quienes confiaron en su proyecto trabajando y haciendo política. Y esa es una decisión que corresponde asumir a su grupo y a sus regidores, ¿no? Que deja también un mensaje así claro: una derrota electoral o una exclusión no necesariamente significa el final, el cierre de la trayectoria política. Además, respecto a las acusaciones sobre una supuesta mano negra, dice él, detrás de su salida, corresponde, pues, a un cuestionamiento político, ¿no? Y obviamente que puede haber, puede existir esas intenciones, ¿no? Esa mano negra que trabajó desde una tacha para dejarlo fuera. Lo que sí queda claro es que Brian Terrones ya no estará, no aparecerá en la cédula como candidato provincial en este proceso. Y frente a ello, quizá lo más importante sea no convertir la frustración en enfrentamiento, sino en una reflexión, en un aprendizaje que ayude a fortalecer este proyecto. La política es una carrera, como se dice, de valientes, de largo aliento, ¿no? Si usted decidió ingresar a la carrera política, esta experiencia con aciertos, errores, con alegrías, con dificultades, puede servir de mucho para seguir preparándose mejor para el futuro y quién sabe regresar en el 2030, ¿no?, con más fortaleza, porque seguramente va a haber mucha gente que considera que existió una injusticia, un abuso, no haberlo dejado participar en esta contienda electoral y que para el próximo proceso, para la próxima campaña, estoy seguro y casi convencido de que esa misma gente o muchos otros más se van a seguir sumando a ese proyecto. A quienes han confiado, creyeron en este proyecto político, es importante que no pierdan las convicciones simplemente porque una candidatura terminó, sino que sigan creyendo en los jóvenes, sigan respaldando, sigan acompañando a los jóvenes cuando se propongan a liderar. Sé que no es fácil, sé que no es fácil liderar. Sé que cuando uno trata de hacer bien las cosas, para quienes se acostumbraron a que solamente ellos aparezcan en una palestra política, o solamente los mismos de siempre estén dentro de la orega política, no le vas a convenir. No le vas a convenir para nada. Se cierra esta etapa. Lo que va a ocurrir, lo que va a pasar en el próximo proceso electoral, también debe ser de profunda responsabilidad y reflexión. Porque al final, señores, la población, el elector, va a tomar una decisión y esa decisión debe ser seria. Esa decisión debe ser muy, muy responsable. El próximo 4 de octubre vamos a acudir a las urnas y tenemos que elegir con mucha responsabilidad a nuestras próximas autoridades municipales y regionales. Más adelante vamos a escuchar lo que ha dicho el ingeniero Brian Terrones Becerra tras su exclusión, agradeciendo a sus seguidores, a la gente que lo apoyó y ha rechazado cualquier alianza política. Reiteramos, el ex candidato a la Municipalidad Provincial por Renovación Popular se ha pronunciado, ha rompido su silencio luego de quedar fuera de la carrera electoral, aunque ya hace unas semanas fue excluido por el Jurado Nacional de Elecciones. Sin embargo, acudieron a la vía judicial tratando de que les puedan devolver la candidatura, pero no prosperó los pedidos, las solicitudes. Y principalmente el último recurso que emplearon fue una medida cautelar. Sin embargo, esto ha sido desestimado. A través de este mensaje difundido la noche de ayer martes en un grupo de WhatsApp de simpatizantes de Renovación Popular, Terrones Becerra agradeció el respaldo recibido durante la campaña y ha destacado el trabajo realizado junto a sus candidatos, a regidores, equipo técnico, comité provincial, comité de damas y comité de jóvenes. Con evidente emoción, señaló que la exclusión de su candidatura representa un momento difícil para quienes participaron del proyecto político, pero sostuvo que mantiene la frente en alto por haber intentado construir algo visionario para Cutervo. Según afirmó, una campaña basada en propuestas y trabajo. Lamentablemente, hemos sido excluidos de participar en estas elecciones, manifestó Terrones Becerra, quien agregó que el cierre de la vía electoral no significa, a su consideración, el final de su proyecto político, dejando entrever que va a volver en algún momento con más fuerza y que va a volver para el próximo proceso electoral. El ex candidato pidió a sus simpatizantes mantenerse unidos y continuar respaldando a los candidatos distritales de Renovación Popular. Asimismo, sostuvo que su grupo político debe fortalecerse para futuros procesos electorales. Uno de los anuncios centrales de su pronunciamiento fue su decisión de no establecer o fortalecer alguna alianza con otro partido político para las elecciones regionales y municipales 2026. Brian Terrones no va a hacer alianza con ningún otro partido político, afirmó, señalando que su compromiso continuará con las personas que respaldaron su candidatura. De esta manera, el ex candidato ha descartado cualquier eventual acercamiento con alguna organización política, aunque se habló de Somos Perú en algún momento que podrían hacer una alianza. Esa posibilidad ha sido descartada. Terrones Becerra sostuvo además que no negociará sus ideales políticos y que prefiere continuar junto a sus seguidores, señalando que busca mantenerse las manos limpias y la conciencia tranquila. Durante este mensaje a través de este grupo de WhatsApp, también realizó algunos cuestionamientos contra sectores de la política tradicional y habló de una supuesta mano negra detrás de su exclusión electoral. Estas afirmaciones fueron expresadas por el propio ex candidato y pues obviamente forman parte de su parecer, de su entender, ¿no?, de su posición frente a estos acontecimientos que terminaron su salida de la contienda electoral. Con este pronunciamiento, Terrones Becerra cierra por ahora su participación como candidato provincial en el actual proceso electoral y deja definida, ¿no?, públicamente su posición de no respaldar una alianza política con otra organización de cara a las elecciones municipales. Vamos a escuchar más adelante lo que ha señalado, lo que ha dicho a través de esta red social, y que es importante, obviamente, que la población, que la ciudadanía escuche el mensaje final de el joven profesional, el joven candidato Brian Terrones Becerra. Para ustedes, es una pregunta abierta que nos gustaría que respondan, que interactúen con nosotros. ¿Quiénes estuvieron detrás para sacar de carrera política a Renovación Popular? ¿Hubo asidero? ¿Realmente argumentos válidos para que el Jurado Nacional de Elecciones lo excluya de la contienda electoral? Para mí no. ¿Saben por qué? Revisando las listas de otros grupos políticos, hay candidatos a regidores que tampoco cumplen con la cuota de comunidades campesinas y no han sido tachados, no han sido observados y siguen normalmente participando de esta contienda electoral. Y porque sí, lo tacharon, lo observaron a la lista de Renovación Popular. Parece que la ley no es igual o no se aplica con igualdad, con equidad para todos. Y hay que tomar en cuenta este precedente. Aquí el Jurado Electoral Especial de Cutervo dijo no, no hay argumentos, no hay pruebas, no hay sustento legal que acredite que Brian Terrones en su lista llevaba a dos candidatos que no cumplían con la cuota campesina. El Jurado Electoral desestimó, declaró infundada esa tacha. Y las mismas autoridades electorales nos dieron a entender que no había motivo, no había razón, no había elementos válidos para que quede fuera de carrera. Pero el tachante acudió hasta el Jurado Nacional de Elecciones. No se quedó de brazos cruzados. Y allá parece que las influencias, no sé, parece que quizás por allí algunos intereses presuntamente, quién sabe, económicos, pudieron más. Y el Jurado Nacional de Elecciones declaró fundada la tacha y en consecuencia exclusión de la lista de este partido político. Lo que ocurrió, ¿no? Con el candidato de Cajamarca Renace al gobierno regional. En Cajamarca lo dejaron fuera. Lo declararon fundada esa tacha. Y en el Jurado Nacional de Elecciones lo absolvieron. Curiosamente. Y parece que las influencias, parece que el peso político de algunas agrupaciones o contrincantes que participan en esta contienda puede más que los temas legales, ¿no? Que finalmente terminan imponiéndose frente a lo que se considera como una injusticia. Pero el otro tema es que, para ir cerrando ya con esta introducción que estamos haciendo en el programa informativo de Cuadra Noticias, es cierto que el ingeniero Terrones Becerra no ha sido apartado por una sentencia, por corrupción, por un delito que haya impedido, ¿no?, moralmente de que ejerza un cargo público. Su exclusión está relacionada directamente con observaciones vinculadas al cumplimiento de la cuota de comunidad campesina de dos candidatos a regidores. Y ese hecho corresponde también tener presente. Porque en política no solamente, digamos, hay que ganar la aceptación de la gente con simpatía, con discursos. También en política se gana o se pierde en la revisión de documentos, el cumplimiento de las reglas, en la capacidad de un equipo, ¿no?, para revisar la información, para interpretar la ley y evitar errores que puedan terminar costando, ¿no?, una candidatura completa. Entonces, creo que se debe sacar una lección de esta experiencia. En política es importante, señores, la organización, la experiencia electoral, que haya equipos jurídicos, equipos sólidos y sobre todo una revisión minuciosa, exhaustiva, de cada requisito antes de salir a competir. Eso también es fundamental, es importante. Y quizá sea la verdadera derrota que debe analizarse también, ¿no?

Esto debe servir para que otras organizaciones o en otros procesos electorales venideros se haga la revisión minuciosa de las leyes y se interprete de manera que no salgan perjudicados, ¿no? Chamba, trabajo, mayor responsabilidad para el equipo de asesores, de abogados, porque escribir una lista, organizar todo un grupo político no es fácil. Es de tiempo, de recursos económicos, es saber respetar también el tema legal, saber respetar las leyes. Y creo que hay responsabilidades compartidas en la agrupación política, ¿no? Ojalá que esto que ha pasado con Brian Terrones Becerra no sea un impedimento, no sea un obstáculo para declinar, para retroceder, para darse por vencidos, para darse por derrotados. No, simplemente es campaña política. Y la población debe sacar sus conclusiones, ¿no? La población debe entender que estamos en una pugna por el poder. Ya sea algunos que quieren ganar legalmente, transparentemente, y otros lo harán seguramente moviendo sus artimañas. Pero jamás jóvenes se sientan derrotados, vencidos. La juventud, como es el eslogan, ¿no?, de este partido, la juventud sí podemos, algo así. Si no fue hoy, puede ser en el otro proceso electoral. Y nos deja una reflexión que cuando en nuestros proyectos personales, nuestros proyectos profesionales, familiares, a veces las cosas no salen a la primera, pero hay que seguir intentando. Quizás en el primer paso que dimos, algo falló, algo salió mal. Eso me va a permitir para que en la segunda oportunidad que tenga haga las cosas bien, ¿no? Entonces habrá oportunidad, habrá posibilidades de seguir luchando por los sueños, por los objetivos, los propósitos, pero jamás declinen, jamás se den por vencidos. La política es de desafíos, de triunfos, de derrotas, pero siempre hay que seguir adelante. Y mucho más fortalecido si hay gente que en realidad se ha sumado a ese proyecto, han apoyado, han creído, se han sumado, ¿no?, dando su respaldo. Si no hubieran sacado a Brian Terrones Becerra de la contienda electoral, se perfilaba para ser el próximo alcalde de Cutervo. Eso lo hemos recogido de la propia versión de la gente. Muchos nos han dicho que queremos un nuevo y creo que hay que apoyar a Brian Terrones, la gente así. Porque los otros candidatos que siguen en la palestra electoral como que tienen ciertos problemas, tienen antecedentes, tienen sus anticuchos, tienen muchos problemas. Y hay un gran sector de la población que no los quiere. Eso es cierto. Pero entre el mal menor o mal mayor, la población tiene que elegir a su próxima autoridad, a su próximo alcalde, el 4 de octubre. 7:48 de la mañana, señores. Aquí en Ecuadra Noticias. Nuestra primera pausa. Y regresamos para escuchar lo que ha dicho Brian Terrones Becerra
dejando un mensaje.

0: mensaje de despedida, un mensaje también de aliento, de fortaleza a sus militantes, seguidores y quienes han confiado y han respaldado a su proyecto político. Nuestra primera pausa en el programa, ya venimos con lo último que nos queda aquí en los minutos que corresponden al programa informativo de la mañana.
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0: Bien, vamos a continuar con más informaciones y vamos a escuchar lo que les prometimos en la parte introductoria de nuestro servicio de noticias. El ingeniero Brian Terrones, Becerra tras su exclusión, ha agradecido a sus seguidores, está agradeciendo a sus seguidores y ha rechazado de plano cualquier alianza política. Él es candidato a la Municipalidad Provincial de Cutervo por Renovación Popular. Ingeniero Brian Terrones Becerra se pronuncia, rompe su silencio luego de quedar fuera de la carrera electoral y tras no prosperar la medida cautelar que buscaba su retorno al proceso electoral. Vamos a escuchar, esto es lo que dijo en el grupo de WhatsApp de Renovación Popular. Escuchemos.
9: Antes de Renovación Popular. Mi profundo, sincero e infinito agradecimiento con cada uno de ustedes. Quiero darle las gracias de corazón por haber confiado en mí, en mi juventud, en mis regidores, en mi equipo técnico, en mi comité provincial, comité de damas, comité de jóvenes. Gracias por abrirnos las puertas de sus hogares, por haber creído en este sueño compartido que lo hemos caminado y vivido. Buenas noches, mis estimados amigos, simpatizantes de Renovación Popular. Mi profundo, sincero e infinito agradecimiento con cada uno de ustedes. Quiero darle las gracias de corazón por haber confiado en mí, en mi juventud, en mis regidores, en mi equipo técnico, en mi comité provincial, comité de damas, comité de jóvenes. Gracias por abrirnos las puertas de sus hogares, por haber creído en este sueño compartido que lo hemos caminado y vivido juntos. Su lealtad, su cariño y sus palabras de aliento, precisamente en momentos como este, que son tan difíciles, creo que es el tesoro más grande que me llevo de esa experiencia. Esa amistad que hemos formado con muchos amigos de los caserillos, de los centros poblados, de los distritos, creo que ni el tiempo lo va a poder borrar. Pero con tristeza también quiero decirles e informarles con un nudo en la garganta, pero con la frente muy en alto, porque hemos hecho un trabajo honesto, responsable y de propuesta. Informarles que lamentablemente hemos sido excluidos de participar en esas elecciones. Y me llena de sentimiento por cada uno de ustedes, porque sé cuánto trabajaron, cuántas ilusiones pusimos en este proyecto, y cómo juntos hemos anhelado tanto ver la transformación real para nuestra provincia de Cutervo. Tristemente nos han cerrado una puerta, pero creo que jamás van a cerrar el espacio que nos ganamos en el corazón de la gente. Y en momentos como este, donde podemos evidenciar el miedo que hemos causado en los políticos de siempre, donde se puede evidenciar la corrupción y la mano negra que hay detrás de las elecciones, quiero informarles algo más. Brian Terrones no va a hacer alianza con ningún otro partido político, porque mi compromiso es y será siempre con ustedes, con la gente que confió en mí, que caminó conmigo, que me acompañó en esta campaña. No voy a traicionar ni su fe, ni a negociar tampoco nuestros ideales, nuestro trabajo que hemos hecho, que nos ha costado tanto. Prefiero quedarme al lado de ustedes, con las manos limpias y la conciencia tranquila también, antes de estar siquiera pensando en vender este proyecto político que lo hemos hecho juntos. Por eso, mis amigos, hoy más que nunca les pido que permanezcamos unidos. No permitamos que nos desanimen, porque esto no es un final, es un nuevo comienzo. Este tiempo nos va a servir para fortalecernos, y si Dios lo permite, lo volveremos a intentar con más fuerza y más preparados que nunca. Les pido a cada integrante de este grupo que continuemos el trabajo de respaldo a nuestros candidatos distritales, quienes tienen mi admiración y mi apoyo siempre. Hemos hecho temblar a la política corrupta y tradicional. Hemos demostrado que los jóvenes sí podemos. Gracias, mis estimados amigos, por caminar junto conmigo. Un fuerte abrazo hasta donde están.

Así fue la despedida de Brian Terrones Becerra, de sus militantes, simpatizantes y de la gente. Así fue la despedida de Brian Terrones Becerra, de sus militantes, simpatizantes y de la gente que lo acompañó, lo apoyó durante este tiempo en la campaña. La despedida de Brian Terrones Becerra, de sus militantes, simpatizantes y de la gente que lo acompañó, lo apoyó durante este tiempo en la campaña política electoral en nuestra provincia. Ha dejado claro de que no va a hacer alianza con ningún partido político. Ha dicho, no voy a vender este proyecto, no va a traicionar los principios de esta agrupación, por lo tanto, deja el camino abierto en plena libertad a todos los que creyeron en el proyecto de Renovación Popular, a que respalden a la candidatura que crean por conveniente, ¿no? Entonces, de esta forma, de esta manera, Renovación Popular queda fuera de la contienda electoral, aunque ya por decisión del Jurado Nacional de Elecciones hace un par de semanas fueron excluidos, ¿no? Pero mantenían una posibilidad. Estaban utilizando, valiéndose la vía legal, que posiblemente iba a prosperar una medida cautelar. Sin embargo, no ha sido así. Y habíamos comentado en algún momento que posiblemente le iba a pasar a los de Renovación Popular, tan igual como pasó, como le ocurrió a don Óscar Mena Vilches, ¿no? Y se utilizaron todos los recursos habidos y por haber en las autoridades judiciales, tratando de volver a la palestra política, pero no fue así. Y eso simplemente queda ya como un precedente, como una reflexión final para quienes aspiran a participar a estos cargos públicos. Es importante, es fundamental. Ojalá que de estas experiencias se aprenda cada vez más para próximas elecciones. Estudien bien, interpreten bien la ley para que no den espacio ni chance.

0: Sí. A cualquier ciudadano u opositores políticos, a que lo saquen de carrera. Y creo que esta vez, en ambos partidos, ¿no?, en Somos Perú, ha fallado la parte de los asesores o asesoría legal, ha fallado el personero legal. En Renovación Popular lo mismo. Y se han cogido de un mínimo error, de una mínima falta, para excluirlos a ambos candidatos. Si, por ejemplo, don Oscar Mena Vilches hubiera solucionado su problema de sentencia, hubiera logrado archivarlo o hubiera cumplido en todo caso con esa sentencia y tuviera esa resolución, hubiese tenido esa resolución de que está habilitado para postular a cualquier cargo público, como ya hemos dicho, él hubiera sido el próximo alcalde. Y si Renovación Popular hubiera inscrito en su lista de regidores a gente que verdaderamente cumple con esa comunidad campesina, con la cuota de la comunidad campesina, no hubiera existido motivo, razón para que le interpongan tacha, ¿no? Aunque también es importante mencionar que en otros partidos políticos, vea usted, en otros partidos políticos hay ciudadanos que no cumplen con la cuota de comunidad campesina, pero no han sido observados por el jurado, no han sido tachados y siguen normalmente participando en esta contienda. Entonces, Ali, saquemos alguna conclusión. Saquemos nuestro propio análisis, nuestro propio punto de vista. Para algunos sí se hace cumplir la ley, ¿no? Y para otros, la ley no les alcanza. Otros pareciera que tienen corona. O es porque quizás no tienen la posibilidad de ganar, entonces los dejan participar normalmente. De verdad que en esta campaña política hemos visto de todo. Menos mal que ya termina la campaña, señores, y todo va a volver a la normalidad, sacar muchas reflexiones, muchos aprendizajes, muchas experiencias. Y más allá de las discusiones, de los enfrentamientos políticos, más allá de que cada uno tengamos diferente perspectiva, más allá que tengamos nuestras decisiones tomadas por tal o cual candidato a la municipalidad provincial, nuestro objetivo, nuestro propósito mayor debe ser, señores, Cutervo, nuestra provincia. ¿A dónde verdaderamente estamos apuntando? ¿Qué queremos hacer con Cutervo? ¿Cómo queremos mejorar, transformar nuestra provincia? En campaña política, obviamente, vamos a ver de todo. Vamos a discutir seguramente. No vamos a concordar con nuestros pensamientos, con nuestras ideas. Es natural. La campaña política ya termina, pero un llamado a la conciencia, a la reflexión, a todos los candidatos que siguen en esta contienda electoral. Reflexionen, mediten, hágalo por Cutervo, hágalo por esa tierra del cual decimos sentirnos orgullosos. No sigan mintiendo a la gente. Hay algunos que están prometiendo mega obras. Hay regidores y consejeros que están prometiendo obras, sí. Están prometiendo obras. Señores candidatos, sean sinceros. Sean honestos, transparentes. Ya no le engañen a la gente. Comprométase verdaderamente a lo que, de acuerdo a su capacidad, lo van a hacer, lo van a cumplir. Basta ya de discursos. Cutervo está cansado de los discursos bonitos. Señores candidatos, póngase un momento en ese interés, del lado de los intereses colectivos, del lado de la provincia, del pueblo. No vean a la municipalidad como un botín para llegar y amasar fortuna, porque algunos están desesperados por llegar a la municipalidad provincial. Otros están haciendo pactos, alianzas a escondidas. Tenemos entendido que, por ejemplo, algunos que están dentro de la función pública, como los actuales funcionarios, trabajadores de la municipalidad, ya estarían reuniéndose con algún partido político para mostrarle su apoyo. Y parece que algunos más están desesperados a que no sean enjuiciados, investigados, y quieren por allí buscar, ver la posibilidad, qué partido político, qué candidato va a ganar para que tape todas sus cochinadas. El próximo alcalde tiene que hacer una reconstrucción, una reorganización total de la municipalidad provincial. Al próximo alcalde le vamos a exigir que haga auditoría, que pida auditoría a todas las obras que está dejando esta gestión. El próximo alcalde tiene que ser alguien que verdaderamente tenga el interés y el compromiso de servir a Cutervo. Si va a llegar para servirse del cargo público, si va a llegar para convertir en su chacra, en su agencia de empleo, la municipalidad, el pueblo, nosotros vamos a estar vigilantes. No necesitamos, señores, equivocarnos más. Basta ya que nos hemos equivocado eligiendo autoridades mediocres. Incluso gente cutervina que se ha prestado, y han sido cómplices, estando en la municipalidad, de todo este desastre, de todo este desmadre, de todo este problemón que tenemos hoy con las obras paralizadas. Hijos de este pueblo, nacidos en este pueblo, en esta tierra, son cómplices de las obras que hoy quedan generando un grave daño y perjuicio al pueblo. Eso no puede pasar, ni debemos permitir, señores, en una próxima gestión municipal. Quien sea el alcalde, al final el pueblo va a elegir. Al final la población va a tomar su decisión. Lo que sí queremos, señores, es que las próximas autoridades, por favor, lleguen a hacer las cosas bien. Porque cada vez más, señores, con mucha preocupación, vemos que las autoridades que elegimos son las peores de las que se están yendo. Entonces, queda bajo nuestra responsabilidad elegir de manera responsable, de manera reflexiva, de manera consciente. Después, no nos estemos quejando que el alcalde no nos escucha, que el alcalde prometió que el alcalde hizo mal la obra, que están construyendo las veredas más anchas que la vía vehicular. Esto solamente aquí, nosotros, que somos cómplices, los cutervinos, permitimos estas obras antitécnicas. Y nadie dice nada, nadie levanta su voz de protesta. Eso también nos genera preocupación e indignación. Unos cuantos levantan su voz, denuncian. Las organizaciones del pueblo no apoya. Solamente, señores, permitimos que ese tipo de obras se hagan aquí en nuestro pueblo. Aquí hemos permitido de todo. Que cerca de 200 trabajadores de esta gestión y de otras gestiones también posiblemente queden con estabilidad laboral. Aquí hemos permitido que las obras se sobrevaloren. Aquí hemos permitido que nos traigan, por ejemplo, maquinaria y que esté paralizada. Eso solamente Cutervo lo permite. Y que posiblemente la empresa que contrató con la municipalidad, posiblemente esa maquinaria en los próximos días lo lleven, porque la municipalidad no ha cumplido con pagar. La municipalidad tiene maquinaria guardada de lujo, como chatarra, allá en las instalaciones del Coso Taurino. Pero aquí hicieron alarde. Pool de maquinaria, dijeron, para Cutervo. Nunca antes visto. Capacidad de gestión. Han traído maquinaria para que esté almacenada como chatarra. Y aquí no dicen nada los ayayeros, los chupamedias de los funcionarios, ¿no? Nos dejan tantas obras paralizadas. Y posiblemente los recursos económicos del proyecto de pistas y veredas ya se termina y no hay más financiamiento, no hay más plata. Dios quiera que no, pero estamos advertidos. Si en los próximos días se acaban los recursos económicos, ya no hay más presupuesto para la continuidad de estas obras y posiblemente quede también paralizado este proyecto. Dios quiera que no. Pero ese es el tremendo desmadre, el tremendo problema que nos está dejando esta gestión. ¿Y qué hemos dicho? El pueblo. ¿Nos estamos pronunciando? No. Estamos con la boca cerrada, como que pareciera aquí en Cutervo estamos en el mundo de las mil maravillas. Pareciera que aquí todo está ok, todo está bonito. Y no hay nada que cuestionar, no hay nada que pedir a las autoridades. De verdad que es muy lamentable que este pueblo, que nuestras organizaciones, nos hayamos prestado a los juegos, a los intereses, a los caprichos de las autoridades. No podemos estar peor, señores, en 4 años que nos espera o hacia el futuro. Por eso tenemos que elegir bien en las próximas elecciones municipales. 8:16 minutos, amigos. Gracias por escucharnos. Así terminamos, así llegamos a la parte final de nuestro servicio informativo de Cuadra Noticias. No se muevan, que ya viene toda la música.
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0: 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Esta es la hora. 5:04.
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0: 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Esta es la hora. 5:04. 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

0: Esta es la hora. 5:04.
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0: Ha salido la señal ganadora. Hola, buenos días.
1: Buenos días.
0: Hola, ¿cómo estás? ¿Cuál es tu nombre?
1: Mari Flores Delgado.
0: ¿Mari?
1: Flores Delgado.
0: Mari Flores de Bravo. Señora, ¿verdad?
1: Sí, señora.
0: Muy bien, Mari, señora Mari. ¿De qué parte nos llama?
1: Juan, de acá de Cutermo.
0: Desde el mismo Cutermo. Barrio, calle...
1: Ramón Castilla.
0: Desde el Jirón, Ramón Castilla. Por favor, un aplauso para la señora Mari, la primera llamada que ha ingresado. A ver, señora Mari, unas cuantas preguntitas, por favor. ¿A usted le gusta la canción de La Única Tropical o no?
1: Claro.
0: ¿Cuál de las canciones le gusta más de La Única Tropical? A ver, piénselo. Taratata. Uy, La Única Tropical tiene canciones como Cancha, por favor.
1: Todas me gustan.
0: Todas las canciones de La Única Tropical son buenazas, ¿verdad, señora Mari?
1: Sí, jovencito.
0: De todas maneras. A ver, señora Mari, vamos a tomar sus datos, por favor, señora Mari, en este preciso instante, porque le vamos a regalar sus entradas para que usted vaya al concierto de La Única Tropical. ¿Sabe cuándo es el concierto, señora Mari?
1: El 25
0: de septiembre. De todas maneras, Mari, ¿tus apellidos?
1: Flores Delgado. Ay, gracias, jovencito. ¿A dónde me voy a recibir mi casa?
0: Ganadora, vamos a ver. Muy bien, señora Mari, listo, le regalamos su entrada. Lo vas a tener que reclamar en Restaurante de la Familia, ¿ya? Restaurante de la Familia vas a tener que reclamar. Lo que pasa es que nosotros estamos aquí en construcción todavía, no tenemos todavía oficina, pero de todas maneras lo va a tener que reclamar en Restaurante de la Familia, lo que respecta a la entrada, ¿ya?
1: Gracias, jovencito.
0: Muy bien, señora Mari, la radio que está escuchando bien fuerte, por favor.
1: Radio La Cuadra se pone la única.
0: Gracias. La

0: Estamos en vivo 10:53 ya, 10:53. Gente, les hacemos recordar que este 25 de septiembre no te puedes perder el gran conciertazo con La Única Tropical, por favor. El tremendo evento que no te lo puedes perder, por supuesto. El viernes 25 de septiembre, todos a disfrutar de este gran concierto. Nos tenemos que despedir, muchachos, Atentos, que en cualquier momento sale la señal ganadora. Quiero que tomes nota del teléfono de la radio, por favor. 973-989298 es el número del teléfono para que ustedes puedan llamar al momento que sale la señal ganadora. A ver, tomen nota, por favor. Cuando ustedes escuchen esta señal, a ver, vamos, por favor, activa la señal, activa, no es válido, por cierto. Ya, esta. Cuando escuchen esta señal, ustedes van a llamar al toque al 973-989298. Voy a repetirlo, por favor, si es que no tomaste nota, que es el teléfono oficial de la radio de cabina, 973-989298. Que en cualquier momento se va a activar la señal ganadora para que tú puedas ganarte las entradas. Entradas exclusivas para este gran concierto que no te lo puedes perder. 25 de septiembre. Ya lo saben entonces, muchachos. Ahora sí nos vamos, cuídense mucho, pórtense bien. En horas de la tarde nuevamente el especial de La Única Tropical en Cumbiaterapia. ¿Qué hora? 10 de la mañana, 2 de la tarde, 7 de la noche y a la medianoche. Son 4 horarios en los cuales tú puedes tener la oportunidad de escuchar todas las canciones de La Única Tropical.
1: Y esto es un super éxito. Vamos
0: a... Atentos, que en cualquier momento se activa la señal ganadora. Atentos, por favor. En cualquier momento se activa la señal ganadora para que tú puedas llevarte las entradas y tengas que llamar al 973-989298. Estamos de vuelta más tardecito, ¿ah? ¿Eh? Cuídense mucho, 10:55.

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0: Esta es la hora. 11:27.
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0: Esta es la hora. 11:41.
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0: Hola, hola, ¿qué tal amigos? Buenas tardes, bienvenidos a la edición informativa del mediodía, Cuadra Noticias. Son las 12:07, comenzamos de inmediato con las principales informaciones de esta jornada informativa. Nos vamos hasta la 1:30 de la tarde con los temas más importantes de esta edición. 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Nos escuchan y nos ven mediante nuestra plataforma digital. Comenzamos de inmediato contándoles los temas más relevantes de esta jornada.
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0: 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Hay un motivo especial por el cual Cutervo se siente muy orgulloso. El día de ayer recibimos una noticia que no solamente nos llena de orgullo, también de mucha alegría, de mucha emoción y satisfacción. El nombre de nuestra provincia ahora presente en un prestigioso concurso nacional de reconocimiento a esas destacadas personalidades portadoras de la cultura, de la historia. Y hay que felicitar y reconocer al profesor Rubén Arturo Vilches Muñoz, que es reconocido como ganador nacional por su aporte a la cultura cutervina. El nombre de nuestra provincia vuelve a destacar en todo el Perú. El profesor y escritor Rubén Arturo Vilches Muñoz ha sido reconocido como ganador nacional 2026 en la categoría C, correspondiente a quienes han realizado aportes en el ámbito artístico, en el ámbito cultural o de preservación de saberes. El reconocimiento ha sido otorgado por el Ministerio de la Mujer y Poblaciones Vulnerables, esto en el marco del concurso Mayores con Historia y Protagonistas del Futuro, edición 2026. Con 41 años de trayectoria como docente y escritor, el profesor Rubén Vilches Muñoz ha dedicado parte importante de su labor a rescatar, sistematizar y difundir la tradición oral, la historia y las costumbres de la provincia de Cutervo, contribuyendo a la preservación de su patrimonio cultural e identidad. Entre sus principales aportes destacan los talleres gratuitos desarrollados en instituciones educativas y bibliotecas, donde siempre ha compartido historias, conocimientos con los más pequeños, los niños, también con los jóvenes, los adultos mayores. Asimismo, impulsó o siempre impulsa círculos de lectura dirigidos a jóvenes y escritores. Durante este 2026 ha publicado la investigación El Casanova, pionero de la educación cutervina, sumándose a una producción literaria que comprende 7 obras publicadas a lo largo de más de 4 décadas. Entre sus trabajos figuran Al toque Kutek, 1985, De mis andares en el 2008, Días que van, días que vienen, obra presentada el 2015, Trapiches de cañas y de engaño en el año 2019 y Un pueblo que despierta en el 2021, entre otras publicaciones. La ceremonia pública de reconocimiento, lo están citando, lo están convocando a esta destacada personalidad de cutervina para que se traslade a Lima el próximo 2 de octubre. En esta fecha se le va a rendir homenaje a quienes desde diferentes ámbitos vienen contribuyendo pues enormemente al desarrollo de la cultura, al desarrollo social de nuestro país. El reconocimiento al maestro y escritor Rubén Arturo Vilches Muñoz, sin duda, queridos amigos radioyentes, representa un motivo especial para nuestra provincia, un motivo de orgullo para Cutervo, para Cajamarca, y sin duda pone pues en valor, ¿no?, sobre el esfuerzo, el trabajo que sigue aún manteniendo viva la memoria, la historia, la identidad, las tradiciones, los saberes ancestrales, aquello que identifica a nuestra provincia de Cutervo. Y hoy, en una importante entrevista, el maestro y escritor galardonado, ganador de este concurso, ha mostrado su agradecimiento, su gratitud enorme a toda la población de Cutervo, que le ha permitido alcanzar, que le ha permitido lograr este reconocimiento nacional. Vamos a escuchar más adelante al profesor Vilches Muñoz, quien está sumamente emocionado, muy feliz, y expresó su agradecimiento a todas las personas e instituciones que respaldaron su participación en este reconocimiento organizado por el Ministerio de la Mujer y Poblaciones Vulnerables, dirigido pues a los adultos mayores que destacan por sus historias de vida y aporte a la sociedad. Nuestro entrevistado señaló que el respaldo recibido durante el proceso fue fundamental para alcanzar una amplia votación y obtener este importante reconocimiento a nivel nacional. El docente y escritor manifestó que este logro lo dedica a todo Cutervo, resaltando el respaldo y cariño recibido por parte de la población. Pero además también dejó un mensaje dirigido a todos, principalmente a las nuevas generaciones, a los jóvenes, a los niños, a mantener siempre el hábito de la lectura como una herramienta fundamental para fortalecer sus conocimientos, desarrollar el pensamiento crítico y contribuir también de alguna forma al desarrollo integral de nuestra provincia. Es importante, fundamental, la lectura, la investigación, que solamente eso nos hará más grandes en el pensamiento, en la preparación, en buenos ideales, y como principal herramienta también para proponer alternativas de solución de cambio para nuestra querida provincia de Cutervo. 12:16. Más adelante, y esto por otra parte de la información, hoy conversamos con el profesor Alberto Castro Tellio, reconocido docente y a la vez también periodista. y hemos hablado, hemos abordado con él en relación a los candidatos que participan en la contienda electoral a la Municipalidad Provincial de Cutervo. Faltando 17 días para las elecciones municipales y regionales, el profesor Castro Tello plantea una importante acción. Sugiere, propone racionalización del personal y atención prioritaria al agua en la ciudad de Cutervo por parte de las próximas autoridades municipales. En esta entrevista sostuvo que uno de los principales retos que deberá asumir el próximo alcalde de la provincia de Cutervo será realizar una racionalización del personal municipal como parte de las medidas necesarias para mejorar la gestión y también sobre el uso adecuado de los recursos públicos. La persona que salga elegida y tome esa medida será el primer y mejor paso en su gestión, dijo nuestro entrevistado, quien sugiere, propone de que se debe seleccionar al personal idóneo, al personal capaz, al personal preparado para que haya una buena gestión, una buena administración de los recursos económicos, porque ha dicho hay demasiada gente, hay demasiado personal dentro de la municipalidad provincial que le generan mayor gasto al municipio, mayor empleo de los recursos económicos. Y sin duda tiene toda la razón. Hay gente que no ha sumado absolutamente en nada a la gestión. Hay gente que se ha llevado o se llevan así muy fácil importantes sueldos. No han mostrado productividad, no han dado resultados. Gestión municipal actual que está copada por mucha gente, lo han convertido prácticamente en una agencia de empleo a esta institución del Estado, esta institución de los cutervinos, y sobre este aspecto, nuestro entrevistado plantea de que el próximo alcalde racionalice el personal con el propósito de que se mejore la gestión y también, por supuesto, se cuiden los recursos públicos, y ha dicho que va a ser un primer y mejor paso en la gestión que tome la próxima autoridad. Castro Tello también consideró que la problemática del agua potable en la ciudad de Cutervo debe convertirse en una de las principales prioridades de la próxima administración municipal. A ello sumó la necesidad de implementar un tratamiento adecuado de las aguas residuales para posibilitar su reutilización mediante pozas de oxidación y el uso de nuevas tecnologías. Otro de los temas que, según señaló, requiere especial atención en la situación del Cerro Ilucán, al que calificó como un patrimonio natural y cultural de todos los cutervinos. Nuestra área natural y cultural no puede ser parcelada, manifestó, cuestionando además que existen personas que respalden la exploración minera en la zona de San Lorenzo. Finalmente hizo un llamado a la ciudadanía a analizar las propuestas de los candidatos que participan en las próximas elecciones municipales y elegir de manera consciente. Cutervo necesita buenas autoridades y tenemos que buscarlas entre los 4 candidatos y las 2 listas a regidores que participan en las elecciones municipales. Cada uno, de acuerdo con su conciencia, elegirá al mejor que lo parezca, no al que más le convenga. Es momento de elegir no con el corazón, sino con el cerebro, dijo en esta importante entrevista Alberto Castro Tello, docente y periodista, a quien vamos a escuchar más adelante. Dicho esto, señores, vamos con la relación de nuestros principales titulares aquí en Cuadra Noticias, edición central, El Poder de la Información.
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0: Son las 12:24, los titulares, las informaciones de hoy. Estamos miércoles 16 de septiembre, año de la esperanza y el fortalecimiento de la democracia. Faltan 17 días para las elecciones municipales y regionales. En el ámbito local, docente y periodista Alberto Castro Tello plantea racionalización del personal y atención prioritaria al agua potable en la ciudad de Cutervo. El profesor Alberto Castro Tello sostuvo que uno de los principales retos que deberá asumir el próximo alcalde de la Municipalidad Provincial de Cutervo será realizar una racionalización del personal municipal como parte de las medidas necesarias para mejorar la gestión y cuidar los recursos públicos. La persona que salga elegida y tome esa medida será el primer y mejor paso en su gestión, expresó el docente. Castro Tello también consideró que la problemática del agua potable en la ciudad de Cutervo debe convertirse en una de las principales prioridades de la próxima administración municipal. Otro de los temas que, según señaló, requiere especial atención es la situación del Cerro Ilucana, al que calificó como un patrimonio natural y cultural de todos los cutervinos. Nuestra área natural y cultural no puede ser parcelada, manifestó, cuestionando además que existan personas que respalden la exploración minera en la zona de San Lorenzo. Profesor y escritor Rubén Vilches Muñoz agradece el respaldo tras lograr reconocimiento nacional. El profesor y escritor cutervino Rubén Arturo Vilches Muñoz expresó su agradecimiento a todas las personas que respaldaron su participación en el reconocimiento organizado por el Ministerio de la Mujer y Poblaciones Vulnerables, dirigido a adultos mayores que destacan por sus historias de vida y aporte a la sociedad. Vilches Muñoz señaló que el respaldo recibido durante el proceso fue fundamental para alcanzar una amplia votación y obtener este importante reconocimiento a nivel nacional. Según informó, la ceremonia de reconocimiento se desarrollará el 2 de octubre en la ciudad de Lima, hasta donde viajará acompañado de autoridades locales para participar de este acto oficial. Sindicato de UGEL Cutervo denuncia presunta discriminación laboral y cuestiona cumplimiento de sentencia judicial. El Sindicato de Trabajadores de la UGEL Cutervo, Citra UGEL, hace pública una denuncia contra funcionarios de la entidad por presuntos actos de abuso de autoridad, discriminación laboral y falta de cumplimiento de una sentencia judicial relacionada con el pago y reintegro del incentivo laboral CAFAE. Institución Educativa Cristo Rey inició actividades deportivas intersecciones, las mismas que concluirán en el mes de noviembre. El subdirector Wilmer Vega Guerrero dijo que dichas actividades deportivas se desarrollarán en diferentes disciplinas como básquet, voleibol, tenis de mesa, fútbol y ping-pong. Ingeniero Brian Terrones Becerra, tras su exclusión, agradece a sus seguidores y rechaza cualquier alianza política. El ex candidato a la Municipalidad Provincial de Cutervo por Renovación Popular, ingeniero Brian Terrones Becerra, se pronuncia luego de quedar fuera de la carrera electoral y tras no prosperar la medida cautelar que buscaba su retorno al proceso electoral. A través de un breve mensaje a sus simpatizantes, seguidores y la población que respaldó su proyecto político, Terrones Becerra agradeció el respaldo recibido durante la campaña y destacó el trabajo realizado junto a sus candidatos a regidores, equipo técnico, comité provincial, comité de damas y comité de jóvenes. Con evidente emoción señaló que la exclusión de su candidatura representa un momento difícil para quienes participaron del proyecto político, pero sostuvo que mantiene la frente en alto por haber intentado construir algo visionario para Cutervo, según afirmó, una campaña basada en propuestas y trabajo. Lamentablemente, hemos sido excluidos de participar en estas elecciones, manifestó Terrones Becerra, quien agregó que el cierre de la vía electoral no significa, a su consideración, el final de su proyecto político. Más informaciones, más titulares. 12:27, profesor cutervino Rubén Arturo Vilches Muñoz, reconocido como ganador nacional por su aporte a la cultura. A nombre de Cutervo, o el nombre de Cutervo vuelve a destacar a nivel nacional. El profesor y escritor Rubén Arturo Vilches Muñoz fue reconocido como ganador nacional 2026 en la categoría o en la subcategoría C, correspondiente a quienes han realizado aportes en el ámbito artístico, cultural o de preservación de saberes. Titulares, informaciones en el contexto nacional. Poder Judicial dictó 30 años de prisión contra terrorista de Sendero Luminoso por atentado en el Braen. Cristian Aranda, tras inicio de investigación en ética, en el caso del aborto terapéutico se hace lo que la ley dispone. Juan Sheput, ante paro anunciado por trabajadores de salud, no creo que eso prospere, dijo. Indira Wilca, no nos oponemos que el señor Velarde se mantenga en el BCR, pero esa no es la discusión de fondo. Más titulares, ministro de Justicia pide disculpas por sus declaraciones sobre el Código Procesal Penal. 52 candidatos regionales en el sur postulan con condenas registradas en la plataforma del Jurado Nacional de Elecciones. Freddy López asume la comandancia general de la PNP. No podemos responder a los desafíos del presente con herramientas del pasado, manifestó en su primer mensaje. De esta forma, el gobierno oficializó la designación de Freddy López como nuevo comandante general de la Policía Nacional. Keiko Fujimori muestra su respaldo a la policía, pero advierte: no permitiremos que actos individuales de corrupción manchen el uniforme. Es irresponsable, Manuel Merino cuestiona postergaciones de la Cámara de Diputados para debatir facultades solicitadas por el Ejecutivo. Más informaciones, más titulares. Fiscalía pide al Poder Judicial levantar secreto de comunicaciones a 4 personas vinculadas al expresidente José Gerí. Proponen sancionar hasta con 8 años de cárcel a quien administre o contrate granjas de trolls o bots en contexto electoral. La bancada de Ahora Nación presentó un proyecto de ley para penalizar el uso de granjas trolls para manipular o alterar ilegítimamente la formación de la voluntad electoral. Además, proponen que sea considerado infracción muy grave en la ley de organizaciones políticas. Más titulares. En Amazonas halla el singular dado prehispánico de piedra durante excavaciones arqueológicas en Ollape, informan las autoridades. Senami emite alerta naranja por vientos de moderada a fuerte intensidad en la costa peruana, incluida Lima. En el Callao, hombre queda herido por bala perdida durante tiroteo en Ventanilla. Un sismo de magnitud 3.5 reveció la región Arequipa esta madrugada. En Ucayali detienen a 4 funcionarios de la Universidad Nacional de Ucayali por presuntos actos de corrupción. Trujillo, secuestradores enviaron videos de ciudadano que fue secuestrado para exigir un pago por su liberación. La fiscalía difundió en la audiencia unas imágenes del empresario semidesnudo y enmarrocado. Según señalaron, los sujetos amenazaban con cortarle los dedos si no entregaban el dinero. Un incendio forestal se registra en Guarochirí. Alcaldesa solicita apoyo urgente para controlar la emergencia. 12:32 fueron los titulares de Cuadra Noticias. Y antes de irnos a la pausa, un hecho lamentable ha ocurrido en las últimas horas en La Libertad. Han baleado bus interprovincial repleto de pasajeros que cubría la ruta Trujillo-Chiclayo. Los proyectiles impactaron a la altura de la puerta delantera derecha, donde se ubicaba el copiloto. Según diligencias preliminares, el ataque a la unidad solo dejó daños materiales. Todo esto, señores, es por la incapacidad del gobierno de Keiko Fujimori, que dijo desde el primer día: mano dura, mano firme contra la delincuencia, contra la extorsión. Lo que hay hoy es más inseguridad ciudadana, más extorsión, más muertes, más secuestros. Y la presidenta simplemente para en los TikToks, en las redes sociales, y no le interesa este grave problema, el miedo, el terror que vive el pueblo peruano todos los días. ¿Cuántos más ciudadanos tienen que morir en manos de estos criminales para que el gobierno haga algo? 12:34, nuestra primera pausa en el programa informativo. Ya volvemos, señores, para comentarles estas y otras noticias.
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0: Vamos a continuar con el desarrollo de las informaciones en Cuadra Noticias, nuestra jornada informativa del mediodía correspondiente a hoy miércoles 16 de septiembre. Estamos en el año de la esperanza y el fortalecimiento de la democracia. Nos faltan 17 días para las elecciones regionales y municipales que tendrá lugar el próximo domingo 4 de octubre. Docente y periodista Alberto Castro Tello plantea racionalización del personal y atención prioritaria al agua potable en la ciudad de Cutervo. El profesor Alberto Castro Tello sostuvo en una entrevista que uno de los principales retos que deberá asumir el próximo alcalde de la Municipalidad Provincial de Cutervo será realizar una racionalización del personal municipal como parte de las medidas necesarias para mejorar la gestión y el uso de los recursos públicos. La persona que salga elegida y tome esa medida será el primer y mejor paso en su gestión, expresó el docente. Castro Tello también consideró que la problemática del agua potable en la ciudad de Cutervo debe convertirse en una de las principales prioridades de la próxima administración municipal. A ello sumó la necesidad de implementar un tratamiento adecuado de las aguas residuales para posibilitar su reutilización mediante pozas de oxidación y el uso de nuevas tecnologías. Otro de los temas que, según señaló, requiere especial atención es la situación del Cerro Ilucán, al que calificó como un patrimonio natural y cultural de todos los cutervinos. Nuestra área natural y cultural no puede ser parcelada, manifestó, cuestionando además que existan un grupo de personas que respalden la exploración minera en la zona de San Lorenzo. Finalmente, Castro Tello hizo un llamado a la ciudadanía a analizar la propuesta de los candidatos que participan en las próximas elecciones municipales y elegir de manera consciente. Cutervo necesita buenas autoridades y tenemos que buscarlas entre los cuatro candidatos y las dos listas a regidores que participan en las elecciones municipales. Cada uno, de acuerdo con su conciencia, elegirá al que mejor le parezca, no al que más le convenga. Es momento de elegir, no con el corazón, sino con el cerebro, enfatizó mediante esta importante conversación con este servicio de noticias.
1: En efecto, ya estamos a pocos días del acto electoral en que elegiremos a las autoridades regionales, provinciales o locales también, ¿no? Distritales, incluyendo en caso de la provincia de Cutervo. Y conforme avanza el tiempo, ya genera mayor expectativa también respecto a los candidatos, porque en carrera, o fuera de carrera mejor, han quedado ya algunos que casi ya no tienen chance porque solamente las listas de ellos están admitidas por el Jurado Nacional de Elecciones. Y una lista con todo su candidato provincial ha quedado fuera de carrera, aunque hay un proceso judicial de por medio. Pero bueno, vamos a lo que tenemos. Quedan cuatro candidatos en carrera. Los cuatro tienen sus condiciones, de acuerdo a las expresiones que hacen, para ganar esta elección y para convertirse en las próximas autoridades municipales provinciales. Lo que pedimos como ciudadanos, como cutervinos, es que se pongan la camiseta de Cutervo. No interesa en este caso la posición política que tengan, porque hoy hay que fijarnos en que Cutervo necesita de buenas autoridades. Y esas buenas autoridades tenemos que buscarlas entre los cuatro candidatos y sus respectivas listas. Cada uno, de acuerdo a su conciencia, elegirá al que mejor le parezca, no al que mejor le conviene. Por conveniencia, no podemos elegir representantes nuestros para los gobiernos locales. No quiero decir quién es el mejor ni quién es el peor candidato. He visto y escuchado también las propuestas que hacen. Y siempre, pues, en una campaña electoral elevamos el nivel de propuestas y queremos hacer de Cutervo un paraíso, a veces sin tener los recursos suficientes. Y en eso yo invoco y pido, como cutervino, a los cuatro candidatos que hagan propuestas reales, concretas y que se pueden ejecutar durante los próximos 4 años, teniendo en cuenta que dependen del presupuesto nacional, del canon minero y de otros, del fondo común, de recursos propios que captan, y de acuerdo a eso deben programar las obras sin ofrecer más de lo que se puede dar, porque después vienen los reclamos, después vienen los descontentos, y a final de cuentas nadie puede gobernar y nadie puede satisfacer las necesidades

0: ¿Por dónde deben iniciar? ¿Cuál es, digamos, la prioridad que deben tomar en cuanto a problemas? Enumerando, por ejemplo, principalmente, digamos, el servicio elemental, que nos es insuficiente, que estamos en una tremenda crisis, no de hoy, sino desde hace años. Y el otro problema considero que también es esto del Cerro Ilucán, las amenazas continuas, las invasiones, incluso se habla de una posible concesión minera. ¿Usted cree pertinente o considera de que estos puntos deben ser parte de la agenda inicial de las próximas autoridades? ¿Qué nos dice al respecto?
1: Creo yo que el alcalde o la persona que resulte elegida el 4 de octubre y la primera acción que tome, redimensionando la capacidad personal de nuestra municipalidad, será el primero en aplaudirlo. ¿Qué quiero decir? Que se haga una racionalización de personal. Hay una sobredimensión de trabajadores. Y por eso es que elevan la planilla mensual y muchas veces tiene problemas la propia municipalidad para pagar sueldos, salarios, haberes de trabajadores permanentes y de trabajadores eventuales. Repito, la persona que salga elegida y haga una racionalización de personal será el primer y mejor paso que haga para empezar su gestión. En segundo lugar, el problema del agua. El problema del agua tiene que ser tomado en toda su dimensión, es decir, tenemos que ver un lugar adecuado de captación, mejorar redes y también el sistema de residual. Ya no podemos estar a expensas de lo que tenemos en Yacuchingana, que el túnel que prácticamente se hizo 8 años o 10 años y que no sirvió para nada. Y también sobrecargar al túnel natural que nos da al que lo conocemos con el nombre de El Tragadero. Ese ya no soporta más porque lo llenamos de agua y lo llenamos de basura. Pero ahora, con la tecnología, con la ingeniería, con la capacidad de nuestros profesionales, debemos dar alternativas para que se dé una solución exacta al problema de aguas residuales. Primero, aguas de lluvia y segundo, aguas que nosotros mismos las necesitamos y que esas aguas servidas pueden ser reutilizadas, pero mediante las pozas de oxidación debidamente ubicadas. Hay lugares, hay espacios adecuados para hacerlos y también empleando tecnología. Lo del Cerro Ilucán es un patrimonio que nos pertenece a todos. Es de Cutervo. No podemos estar parcelando como si fuera nuestra chacra, nuestra propiedad y dejando pues que lo invadan todos los días. Ahora ya no es solamente por la parte que da a la ciudad, por lo que vemos desde el Cerro Ilucán, los Arenales, el Mirador o sus costados, San Rafael o el Iguaraz. Hoy es en la parte posterior, lo que da a Chipuluc. No he visto, porque no he ido hace más o menos 1 o 2 años, pero según consta y según versiones de personas que están cercanas a esto, a este problema, nos han manifestado que ya hay exploración y explotación de un mineral que se llama el sílice, utilizado para la fabricación del vidrio, y están sacándolo en volquetes, y que la propia comunidad de esa zona, que es San Lorenzo, se opone a que o esté en favor de la explotación de esa minería. No es posible, pues. Primero, porque no son dueños. Esa es una comunidad que tiene años libre, sin propietarios. Y no puede ser que ahora un grupo de personas, solamente un grupo, se oponga a que se corte de llano y de plano esa explotación o esa exploración minera que se está haciendo en el otro lado, en el lado que no lo vemos, desde Cutervo, en el Cerro Ilocuán. Tenemos que cuidar nuestro patrimonio, hoy o nunca.

0: Reitero, Fermín, que tiene que ser una elección clara. Hay que elegir con el cerebro, ya no con el corazón. El corazón hay que dejarlo en un lado. Ya no a la persona que habla más bonito, a la persona que se expresa mejor, a la persona que sabe llegar a la gente, entre comillas. Debemos elegir al que hace planteamientos claros y precisos, capaces de ser ejecutados en los próximos 4 años.
1: ¿Alguien de los candidatos a la Municipalidad Provincial de Cutervo escuchará, tomará en cuenta estas sugerencias, estas alternativas del ciudadano Alberto Castro Tello, o simplemente no les importará? Porque hay muchos candidatos que están sumamente desesperados por llegar a la Municipalidad Provincial. Otros tal vez por seguir en el poder. Y es importante de que se sepa escuchar al pueblo. Se sepa escuchar la voz de los ciudadanos que con sus propuestas, sus alternativas, pueden cooperar al cambio de nuestra provincia, la transformación de nuestra provincia. Lamentablemente, en la actual gestión municipal que ya se va, que están de salida, han sido una verdadera decepción. ¿Cómo es posible, por ejemplo, que la secretaria del alcalde tenga secretaria? Y a su vez ganen jugosos sueldos. Hay gente que se ha contratado por demás en la municipalidad simplemente para llevar papelitos, para hacer coordinaciones. La plata de los cutervinos prácticamente se ha mal utilizado, mal invertido. Algunos de ellos, o la mayoría solamente porque apoyaron en campaña, están colados en la municipalidad. En esta institución de todos los cutervinos no hay por dónde caminar. Gente que solamente va a abrigar las 4 letras, pero no muestra productividad, no tienen capacidad, no tienen idea lo que es gestión. Son buenos para otra cosa menos para aportarle al desarrollo de nuestra provincia. Por eso recientemente hemos visto, ¿no?, estos videos vergonzosos, estos videos bochornosos. ¿De quiénes? ¿Quiénes son los protagonistas? ¿Quiénes son los que aparecen allí en esos videos? ¿Acaso no es un trabajador de la Municipalidad Provincial y que tiene que responder a la justicia? ¿Y cuánto ganaba este señor? Cerca de 3,000 soles. ¿Cuál era su función? Me parece que trabajaba en un área, en un área que lo han creado en esta gestión de atención al ciudadano o algo así. Y miren, ¿en qué se han metido? Hechos escandalosos de presunta corrupción, de que aparentemente, presuntamente pedían dinero para direccionar las obras. O sea, ese tipo de gente se ha contratado en esta gestión. Ese tipo de gente son los que rodean a esta gestión municipal. Gente que no tiene nada que hacer en una institución del Estado. Es cierto que hay que abrir espacio, oportunidad laboral. El trabajo es un derecho sumamente fundamental que no se le puede restringir ni negar a nadie. Pero, como se dice, como dice el dicho, zapatero a su zapato. Gente que está ocupando importantes cargos y que en esta gestión no han hecho absolutamente nada. Así de fácil, se han llevado recursos económicos. Por eso, nuestro entrevistado, el profesor Alberto Castro Tellio, con razón, porque tiene la razón, dice, hay que tomar estas medidas. El próximo alcalde debe racionalizar el personal. Hay demasiada gente que se contrata por gana y gusto en la municipalidad. Lo ven que llegar al poder es convertir al municipio, a la institución de todos los cutervinos en una agencia de empleo para devolver favores políticos, económicos. No, señores. Si bien es cierto, necesitamos que haya más empleo laboral, que haya chamba, que haya trabajo, pero que se contrate, se ponga la gente donde verdaderamente va a rendir, va a producir. Aquí se ha contratado a gente con una educación básica en áreas claves de la municipalidad provincial. ¿Y quiénes han decidido que así sea? Los funcionarios de alto rango, los que deciden, los que toman decisiones en la municipalidad. Seguramente el alcalde, el gerente y otros funcionarios. Incluso algunos regidores que también tendrían injerencia para que se contrate personal en la municipalidad. Mucha gente, mucho personal. Y cuando no hay una debida planificación sobre el contrato de personal, es donde los recursos económicos termina perjudicando a las municipalidades provinciales, que por eso el municipio está endeudado. El municipio tiene serios problemas económicos. Y es una necesidad urgente que las próximas autoridades hagan una reestructuración, hagan una priorización del recurso humano. No se pueden dar el lujo y la conveniencia de contratar gente a diestra y siniestra, después no van a saber cómo pagarlos. Y peor aún, contratan a ineptos que no están preparados, no están capacitados para ejercer algún cargo. Yo siempre he dicho y considero que dentro de la gestión tienen que estar los mejores, gente con capacidad, gente con trayectoria, con experiencia, gente que le sume, que le ayude al gobierno municipal a empujar el carro hacia adelante, para que haya gestión, para que haya producción, se vea verdaderamente los resultados del trabajo en equipo. Pero aquí han contratado tanta gente en esta gestión, ¿para qué? Para que se malgaste así los recursos económicos, y esa gente que han contratado, algunos de ellos, la mayoría, están pidiendo estabilidad laboral sin merecerlo. Y claro, se sustentan seguramente en algún párrafo de la ley porque no se han hecho buenos contratos, y seguramente con el aval también de ciertos funcionarios es que algunos han decidido ir a la vía judicial, ya tienen medidas cautelares, ¿no? Algunos tienen reposición judicial. Y las próximas autoridades que vengan se van a encontrar con este tremendo problema. Y tendría que existir, yo creo y pienso, más allá de que se tiene que respetar los derechos de la gente, de que haya una autoridad que se amarre bien los pantalones porque eso es lo que nos hace falta en este pueblo, una autoridad verdaderamente líder, una autoridad que tenga pantalón y correa para que ponga orden, porque la municipalidad provincial, hemos visto que hay gente que deciden, que toman decisiones a costillas del alcalde, gente que ordena, y prácticamente lo han convertido como su chacra, esta institución. Entonces así no puede hacerse un buen gobierno. Así no puede haber resultados. Cuando hay tantas necesidades que resolver. Pero no solamente el problema es que se exceden en contratar personal que ni siquiera tiene el perfil. Gente que no rinde. Gente que no trabaja, gente que está perdida o gente que simplemente se dedica a llevar papelitos, gente que solamente está por allí como guardianes de la municipalidad. Necesitamos gente que trabaje, gente que gestione, gente que ayude, gente técnica, gente que valga la pena, obviamente, que tenerlos dentro de la gestión y por su trabajo se les pague, ¿no? Con justa razón. Pero hay gente, hay personas, sin faltarles el respeto, que no son ni chicha ni limonada, que solamente paran tocando las costillas, palmeando las costillas de algunos funcionarios. Y dicen, no, ellos cumplen una función de atención al ciudadano, son personas de coordinación. Lamentablemente, señores, lo han convertido a la Municipalidad Provincial de Cutervo en una agencia de empleo. Y lo más grave, señores, es que hay problemas económicos, financieros, y esto termina repercutiendo en una afectación directa a la Municipalidad Provincial, que todos los fondos, todos los recursos que se logra recoger, ¿no?, por ingresos propios, y ahí es insuficiente para pagar a toda esa gente, ¿no? Es que por eso, desde el 2023 hasta 2026, la municipalidad está en bancarrota. Y necesitamos, ojalá, que las próximas autoridades sepan escuchar. Y aquí hay una buena sugerencia, un buen planteamiento de nuestro entrevistado. Que se racionalice el personal. Que se priorice la solución urgente al servicio de agua potable. Que las próximas autoridades se identifiquen y tomen cartas en el asunto. Cueste lo que cueste, para defender nuestro patrimonio cultural y natural que es el Cerro Ilucán. No puede ser posible que propios cutervinos, que es un grupito de gente que prácticamente se habrían adueñado de algunas hectáreas y hayan dado pase, hayan dado la venia, libertad. Sabe Dios qué tipo de contratos, de acuerdos hay de por medio, pero se sabe de que habría una empresa que está planificando hacer o realizar actividades mineras en esta zona intangible del Cerro Ilucán. Las próximas autoridades tienen que asumir enormes responsabilidades para defender lo que verdaderamente le pertenece a Cutervo. 1:08 p.m, el profesor y escritor Rubén Vilches Muñoz agradece respaldo tras lograr reconocimiento nacional. Expresó su agradecimiento a todas las personas que respaldaron su participación en el reconocimiento organizado por el Ministerio de la Mujer y Poblaciones Vulnerables, dirigido a adultos mayores que destacan por sus historias de vida y aporte a la sociedad. Vilches Muñoz señaló que el respaldo recibido durante el proceso fue fundamental para alcanzar una amplia votación y obtener este importante reconocimiento a nivel nacional. El docente y escritor manifestó que este logro le dedica a todo Cutervo, resaltando el respaldo y cariño recibido por parte de la población. También dejó un mensaje, principalmente a las nuevas generaciones, exhortando a los jóvenes a mantener el hábito de la lectura como una herramienta fundamental para fortalecer sus conocimientos, desarrollar el pensamiento crítico y contribuir de esta forma a su formación personal. Este reconocimiento no es solo mío, es también de Cutervo. Es el mensaje que deja Rubén Vilches Muñoz tras alcanzar este importante logro. Y vamos a escuchar lo que manifestó esta mañana en esta importante entrevista.
2: Agradecerles a ustedes por esta entrevista. En estos momentos en que hemos sido notificados por un funcionario del Ministerio de la Agradecerles a ustedes por esta entrevista. En estos momentos en que hemos sido notificados por un funcionario del Ministerio de la Mujer y de Poblaciones Vulnerables de que hemos sido elegidos en la subcategoría C de reconocimiento público versión 2026 que hace el Ministerio de la Mujer a los adultos mayores con historia y protagonistas de futuro. Versión, premiación que será llevada a cabo en Lima el día 2 de octubre del presente año.
3: Profesor Rubén, ¿cómo lo toma esta votación que le consolida a usted como el personaje más influyente, más votado?
2: Bueno, en realidad yo me siento muy satisfecho de que mis escritos hayan calado en nuestra juventud, en nuestros niños, en nuestros mayores, sobre todo al haber preservado tantos cuentos, leyendas, costumbres que nunca se habían escrito y que se iban a perder con el tiempo. Ese es el reconocimiento que se hace a esta labor y sobre todo, habiendo sido elegido en la primera etapa tres ganadores a nivel nacional, con otros personajes, Catacaos, una señora que durante toda su vida ha enseñado a tejer sombreros de paja toquilla, y otro que es de Junín, me parece, y tenía que seleccionar por votación digital. Y entonces es el momento que yo reconozco, agradezco, felicito y mi gratitud eterna a todas las instituciones, a todos los amigos, a todos los familiares, a la prensa de Cutervina, que ha hecho una gran campaña y estoy seguro que gracias a esa votación, que debe ser de algunos miles, hemos sido elegidos como ganadores de esta versión 2026.
3: En este caso, ¿hay alguna fecha ya para poder, digamos, participar de manera de este acto protocolar, esto, profesor?
2: La señorita funcionaria del Ministerio de la Mujer, que tuvo la ocasión de comunicarme el día de ayer, me dice de que debemos estar viajando junto a un familiar el 1 de octubre de Chiclayo, Lima, porque el 2 va a ser el reconocimiento. Me parece que son como 15 categorías, 15 personas, hombres y mujeres. Va a ser, me imagino, en el Ministerio de la Mujer y Poblaciones Vulnerables, para lo cual también han invitado al señor alcalde provincial, porque tengo conocimiento y gracias a ellos fue que me hicieron llegar las bases de este concurso a nivel nacional. Y cuando yo les dije que la iba a estudiar y vi que sí tenía condiciones, hice todo el expediente, hicimos la tramitación y tuvo éxito, pues por eso salimos elegidos entre tres. Y de los tres, por votación electrónica, ha sido mi persona la beneficiada.
3: En este caso, este importante evento, ¿qué mensaje, qué, digamos, reflexión nos deja principalmente para muchos ciudadanos cuternos que siguen, digamos, de cerca su carrera y también son parte de escribir algo. ¿Qué les dice a ellos esto, profesor Rubén?
2: Mire, esa es una experiencia que debemos compartirla todos. El hecho de que haya escrito costumbres, leyendas, cuentos o inspiraciones que he tenido ha servido para que conozca a nuestra juventud, nuestros estudiantes. Y la vida es corta y en esa hay que aprovechar. Por eso es que no solamente en el caso mío era cultural y de cultura y de manualidades. No solamente la cultura, por ejemplo, hubiera salido de repente triunfadora, la que ha enseñado a tejer sombreros de palma de toquilla durante toda su vida. Ha hecho escuela, ha hecho seminarios, ha hecho exhibiciones. Igual que mi persona, acá como ustedes, siempre han venido, vienen estudiantes, vienen padres de familia, niños. Yo tengo cantidad de fotografías para interesarse por mis cuentos, por mis costumbres, a indagar cómo los he hecho. Entonces ellos también se inspiran y hacen ya. Y eso es el mensaje de que en la vida hay que hacer algo provechoso que nos da satisfacción a lo largo, en cualquier momento. Para mí es una satisfacción de que alguna vez empecé recordando que nuestros abuelos en las juntas desgrana de maíz contaban cuentos. Y dije, ¿por qué no escribo la cuda? ¿Por qué no escribo el troncho embrujado? ¿Y por qué no se hace saber eso de la faina que era tan bonita cuando se juntaban las comunidades campesinas a arreglar los caminos, a aperturar caminos, a hacer iglesias, escuelas? Todo el paradaico, por ejemplo, que uno lo ha visto, eso lo hemos escrito como si lo estuviéramos viendo, le hemos dado vida y la gente lo lee y se acuerda. Y hasta ahora algunas cosas persisten. Eso es lo que no debe de terminar en este conocimiento del mundo, sino debe perennizarse a través de la escritura, por cierto.
1: Profesor Rubén, ¿este reconocimiento nacional será algún motivo mayor, digamos, mientras tenga la posibilidad de seguir escribiendo, de seguir contando historia, de seguir promoviendo la literatura de nuestra provincia? Porque si no me equivoco, debe ser uno de los pocos personajes usted que tiene este reconocimiento nacional a su amplia trayectoria en el tema de la cultura, en promover la historia de nuestra provincia.
2: Así es, como su nombre dice, mayores con historia y protagonistas del futuro, que se han caracterizado por hacer perseverar los saberes de nuestra sociedad. Por eso digo, yo me siento satisfecho de ser uno de los primeros cutervinos galardonados a nivel nacional. No sé, me parece que sí hay cutervinos que han alcanzado, como parece el padre Rivera Piedra, un poeta de Ríos, de Trujillo, pero es cutervino. Salomón Vich Murga, por ejemplo, también fue condecorado con la orden del Comendador Nacional por el presidente de la República. Es un premio que no lo tiene nadie. Satisfecho, pues, porque gracias a la votación que, como leo, la simpatía que nos tienen los amigos, y con toda humildad pienso de que el que lee mis escritos se identifica con nuestro terruño, con nuestro cutervo. Yo muchos años he vivido en el campo, en la cumbre de Callejo, y ahí participé en mi niñez y mi adolescencia con los amigos, las costumbres, sus tradiciones, el trabajo. Y cuando era universitario recordaba esas vivencias y alguna vez dije, hay que escribirlas. Y esos relatos, tanto mis novelas como los de Ato Jute, mayormente se basan en esas experiencias que se ha tenido en la vida.
3: Profesor Rubén, muchas gracias por atendernos y, bueno, sus palabras finales a nuestra población, a la juventud, a los niños, que efectivamente esto le escuchan y le ven.
2: Bueno, para los niños, jóvenes y aún adultos, la lectura debe ser un hábito de nuestra vida. Por la lectura conocemos el mundo. La lectura es inmensa, no se acaba nunca. Hay cosas tan fantásticas y fabulosas que uno descubre a través de la lectura y mucho más que nos hace más cultos. Por eso jóvenes, niños, adolescentes y adultos, por lo menos una hora diaria en nuestra vida debemos de leer. Y luego de este mensaje, permítame agradecer nuevamente a todas las personas, a todos los familiares, a la prensa, a las instituciones y, en fin, a los paisanos de acá de Cutero y de diferentes ciudades del Perú y del extranjero que han hecho su voto electrónico y que se ha logrado este triunfo, que lo dedico a todos ustedes.
1: Muy merecido este reconocimiento al profesor Rubén Arturo Vilches Moneos, que representa un orgullo para toda la provincia de Cutervo y creo que es un ejemplo a seguir por la juventud, por la niñez, por ese valioso aporte, por ese compromiso indesmayable de seguir promoviendo la cultura, de seguir contando la historia de nuestra querida provincia. Otras informaciones, les contamos que la institución educativa Cristo Rey ha dado comienzo hoy a sus actividades deportivas intersecciones, las mismas que van a concluir en el mes de noviembre. El subdirector, el profesor Wilmer Vega Guerrero, dijo que estas actividades deportivas se desarrollarán en diferentes disciplinas en horario de la tarde, como básquet, voleibol, tenis de mesa, fútbol y ping-pong. Vamos a escuchar lo que mencionó el subdirector de esta importante institución en conversación con nuestro servicio informativo.
4: Tenemos también el deporte del ajedrez, el básquetbol y también vamos a impulsar lo que es el ping-pong.
5: ¿Cuántos estudiantes participan en estas actividades, profesor?
4: En esta oportunidad están participando los 487 estudiantes que están matriculados de primero a quinto, que en total son 17 secciones. Acá la idea es de que todos participen en los diferentes deportes que hemos programado para estos juegos intersecciones.
5: El día de hoy se da comienzo. ¿Cuántos días prácticamente se van a celebrar estos juegos intersecciones?
4: Bien, estos juegos intersecciones están programados desde el día de hoy hasta terminar en la actividad de septiembre. Se van a realizar a partir de las 4 de la tarde, de lunes a viernes, hasta las 6:30, 7 de la noche. La idea es ir poco a poco avanzando con todo lo que hemos ido programando. Así que invitamos a toda la colectividad a participar, a observar del deporte que está programado en nuestra institución educativa.
5: ¿En qué disciplinas específicamente se está promoviendo estas actividades, profesor?
4: Como vuelvo a repetir, se ha programado en las diferentes disciplinas. Tenemos futsal masculino, femenino, tenemos el voleibol también masculino, femenino, tenemos la disciplina de básquetbol, en el ajedrez, en el ping-pong. Son las disciplinas principales que hemos programado para este año.
5: ¿Estas actividades se dan en el marco de la currícula nacional o son actividades propias ya de la institución, profesor?
4: Sí, son actividades programadas por la institución educativa con la finalidad de promover el deporte en nuestros estudiantes, la frase mente sana en cuerpo sano. Es importante tener un espacio para que los chicos pongan en práctica las diferentes disciplinas deportivas y de esta manera también estamos contribuyendo a la formación integral de nuestros estudiantes.
5: ¿Cuáles actividades se van a desarrollar en la institución educativa?
4: Estas actividades se van a desarrollar justamente en nuestra institución educativa, en los dos espacios que tenemos, como decía, en el horario de lunes a viernes, a partir de las 4 de la tarde, terminando la jornada escolar. De 4 hasta las 6:30 de la tarde estaremos desarrollando todos el evento deportivo programado.
5: ¿Qué apoyo se viene recibiendo por parte de los padres de familia o de algunas autoridades, profesor?
4: Sí, el apoyo de los padres de familia ha sido importante con la adquisición de sus implementos deportivos para los niños y también, lógicamente, está el señor presidente de Comerciantes, quien nuestro campeonato lleva el nombre de él en este año.
5: ¿Qué mensaje nos deja a nuestra comunidad educativa?
4: Bueno, el mensaje de la institución educativa Cristo Rey a toda nuestra comunidad cutervina es de que como institución estamos promoviendo siempre espacios deportivos donde pongan en práctica todas sus habilidades en el deporte de nuestros estudiantes y de esta manera promover también una vida saludable, una vida activa, que es lo más importante, ¿no?
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1: 1:24 p.m. en la parte final de Cuadra Noticias. El sindicato de UGEL Cutervo denuncia presunta discriminación laboral y cuestionan cumplimiento de sentencia judicial. El Sindicato de Trabajadores de la UGEL Cutervo, Citra UGEL, hace pública una denuncia contra funcionarios de la entidad por presuntos actos de abuso de autoridad, discriminación laboral y falta de cumplimiento de una sentencia judicial relacionada con el pago y reintegro del incentivo laboral CAFAE. Según el sindicato, 7 trabajadores contratados vienen siendo afectados por recortes y descuentos en sus haberes desde julio de 2026, situación que atribuyen a la falta de actualización y registro de una sentencia judicial en el sistema AIRS. Los representantes sindicales cuestionan además que el área de presupuesto considere que la sentencia judicial número 0038-2021 tiene carácter individual. Sostienen que el mandato judicial dispone el cumplimiento del anexo 01 del presupuesto analítico del personal PAP, reformulado mediante la resolución ejecutiva regional número 740-2013, correspondiente a la unidad ejecutora 302 Educación Cutervo. El sindicato también denuncia un presunto trato diferenciado, señalando que la UGEL Cutervo viene efectuando pagos a un grupo de 12 trabajadores nombrados que cuentan con otra sentencia judicial, pese a que, según afirman, tampoco figurarían registrados en el AIRS. Los trabajadores contratados sostienen que cuentan con una hoja de ruta ante el Ministerio de Economía y Finanzas, MEF, similar a la utilizada para dicho trámite y que, además, existe un informe técnico favorable de recursos humanos. Asimismo, cuestionan que la Oficina de Asesoría Legal de la UGEL Cutervo no haya emitido hasta el momento un pronunciamiento respecto a la aplicación de la sentencia número 0038-2021 y la actualización y ejecución del PAF. Ante esta situación, los trabajadores afectados exigen al área de presupuesto aplique el mismo criterio utilizado con el personal nombrado y otorgue la disponibilidad presupuestal correspondiente, tomando en cuenta la documentación presentada y el informe de recursos humanos. Finalmente, el sindicato advirtió que de persistir el incumplimiento que denuncian, evaluarán iniciar acciones legales por presunta discriminación laboral y desacato a la autoridad, además de solicitar la intervención de la Contraloría General de la República y la Fiscalía en prevención del delito.
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0: Vamos con las informaciones deportivas. Flamengo y Paolo Guerrero ponen fin a 8 años de disputa judicial por cerca de $400,000. Flamengo y Paolo Guerrero resolvieron un litigio de 8 años por 2 millones de reales. El delantero peruano figuraba dentro del equipo con un problema judicial. Flamengo y Paolo Guerrero llegaron a un acuerdo para poner fin a una disputa judicial que se prolongaba desde hace 8 años y que involucraba 2 procesos en los que el conjunto brasileño reclamaba del delantero peruano indemnizaciones por un valor sumado de 2 millones de reales. De acuerdo con la información, Paolo Guerrero y Flamengo llegaron hasta la justicia de Río de Janeiro mediante una petición presentada el lunes por los abogados del club, según confirmaron fuentes judiciales este martes. Flamengo comunicó al Tribunal Regional de Justicia de Río de Janeiro que desistió de las 2 denuncias contra el máximo goleador de la selección peruana, pero los términos económicos del pacto alcanzado por ambas partes no fueron divulgados. La primera demanda contemplaba una indemnización de $200,000 por daños morales contra el jugador y la Federación Peruana de Fútbol, ya que el club carioca sostenía que la situación había perjudicado su imagen y sus intereses comerciales. En el segundo proceso, el FLA exigía al delantero el reembolso de 1,8 millones de reales, que equivale a $349,807, correspondientes a los gastos y perjuicios que, según el club, ocasionó su ausencia durante los 120 días de suspensión por dopaje. Paolo Guerrero dio positivo por un metabolito de cocaína en 2017 tras consumir un té que, según su defensa, estaba contaminado. El jugador siempre sostuvo que la sustancia prohibida fue ingerida por indicación de una nutricionista contratada por la selección peruana. La Corte Arbitral de Deporte, CAS, se le impuso inicialmente una suspensión de 14 meses, aunque un efecto suspensivo le permitió regresar a los terrenos de juego. El Flamengo sufrió derrotas en distintas instancias judiciales durante los litigios y llegó a ser condenado a pagar honorarios de abogados equivalente al 10% del valor de las causas, unos 180 mil reales, unos $34,980. En agosto pasado, el ahora futbolista de Alianza Lima alegó ante la justicia que el club pretendía vengarse de él por su frustración al no conseguir renovar su contrato antes de su fichaje por el Internacional en el año 2018. Desde Cusco al mundo, se destaca la presencia de Cienciano en la Copa Sudamericana. Cienciano volvió a llamar la atención de la prensa internacional, y es que este miércoles un reconocido diario británico, El Guardián, publicó un amplio artículo dedicado al cuadro cusqueño y a su campaña en la Copa Sudamericana 2026. El reportaje, firmado por el periodista peruano Justo Robles, pone especial atención en la identidad de Cienciano y su vínculo con el Cusco. El Guardián describe la llegada de aproximadamente 30.000 aficionados al estadio Garcilaso de la Vega para acompañar al equipo en su duelo de cuartos de final ante Montevideo City Torque. El escenario también ocupa un lugar importante en la historia, ya que el recinto se encuentra a unos 3.353 metros sobre el nivel del mar, una característica que forma parte del relato construido alrededor del club cusqueño. Sin embargo, el momento central del reportaje es la inolvidable campaña internacional del 2003. El Guardián recuerda que Cienciano dejó en el camino a Universidad Católica, Santos y Atlético Nacional antes de imponerse al River Plate en la final de la Copa Sudamericana. Un año que posteriormente tuvo otro capítulo histórico con la conquista de la Recopa Sudamericana frente a Boca Junior. El periodista destaca que Cienciano continúa siendo el único club peruano que ha conquistado un trofeo internacional. La publicación también explica por qué aquella conquista trascendió el ámbito deportivo. El investigador Paolo Sosa, citado por El Guardián, que es este medio británico, relaciona el éxito del equipo cusqueño con el complicado contexto que atravesaba el Perú a comienzos de los años 2000. Cienciano escribió la historia más épica en la historia deportiva del país, señala Sosa en el reportaje al explicar la dimensión que adquirió un equipo de fuera de Lima al derrotar a importantes representantes del fútbol sudamericano. La historia de sus hinchas ocupa igualmente un espacio destacado. El periódico británico recoge el testimonio de Víctor Estrada, integrante de la Furia Roja, quien recuerda el viaje a Arequipa para presenciar la final en el año 2003. No tenía dinero, pero nos dijeron que podíamos llegar en tren, encima del tren, cuenta Estrada, quien también explica que Cienciano representa para él mucho más que un equipo de fútbol, era su escuela y su ciudad, proyectadas hacia el mundo. ¿Acaso no te encanta una historia que te recuerde que alguna vez fuiste el mejor entre los mejores? Dijo Víctor Estrada. Después de repasar aquella época dorada, el Guardián recuerda las dificultades que atravesó Cienciano posteriormente, entre ellas problemas económicos y el descenso a segunda división en el 2015. El club consiguió regresar a la máxima categoría 4 años después, y pese al crecimiento de otros equipos cusqueños, el medio británico, el Guardián, señala que continúa siendo uno de los 5 clubes más populares del Perú. El reportaje finalmente conecta aquel pasado glorioso con la actualidad. El Guardián destaca que Cienciano llegó a los cuartos de final de la Copa Sudamericana después de eliminar a Lanús, campeón de la edición 2025, y Botafogo, y describe la expectativa de los aficionados ante la posibilidad de repetir la hazaña continental. El artículo concluye con uno de los cánticos que acompañaron al equipo de Cusco, "Sí se puede", una frase que según el medio británico resume la memoria de 2003 y la esperanza de los hinchas de volver a vivir una historia extraordinaria en esta competición de la Copa Sudamericana. Mañana juega Cienciano en Uruguay y se va con una ventaja, mínima de 2-0. Montevideo City Torque tendría que ganar 3-0 o más para clasificar directamente. Un empate en el global de 2-2 forzaría la tanda de penales. Creo que Cienciano lo tiene muy claro. Es ir a buscar el partido, también proponer y esperar unas oportunidades seguramente para marcar y hacer daño a uno de los rivales que tiene que vencer si es que quiere avanzar a la semifinal de la Copa Sudamericana. Amigos, gracias por escucharnos. Cerramos aquí con las noticias deportivas y toda la actualidad informativa del día.
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1: La hora, 1:50.
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2: A esta hora,
0: habilitamos nuestras líneas.

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1: Chicos y grandes, muchachos y muchachas, seguimos con el especial de La Única Tropical, 25 de septiembre. No te puedes perder este concierto exclusivo en Cutervo, Única Tropical. La verdad es que yo soy recontra fanático de La Única Tropical, chicos, ¿eh? Recontra fanaticazo de La Única Tropical. Todas las canciones, absolutamente todas las canciones de La Única Tropical son mis favoritas. ¿Cuál es tu favorita? Cuéntame, llámame. 973-989298 es el teléfono de la radio que ya está habilitado. Saludos para toda la gente que a esta hora está en sintonía de la radio en este gran especial en Cumbia Terapia. En La Cuadra te pone otra más de La Única.

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Hello, ¿cómo estás? ¿Qué tal? Bienvenidos. Esto es Cumbia Terapia. 60 minutos con las mejores canciones de la única tropical. ¿Cómo estás en casa? ¿Todo bien? Lo importante de todo esto es que lo estés pasando muy bien, acompañado de la radio número uno que da inicio a Cumbia Terapia. Durante 60 minutos, tú eres partícipe de las mejores canciones con la única tropical. ¿Cuál es tu favorita? Llámanos 973-989298. WhatsAppea con nosotros también 973-989298. Aquí comienza Cumbia Terapia por la radio número uno. 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

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Gente, seguimos con más de Cumbia Terapia con La Única Tropical. 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

Nos despedimos de Cumbia Terapia, señores. Cuídense mucho, pórtense bien, que hayas tenido un excelente día. Y por supuesto, regresamos en una nueva emisión a través de la radio más importante. La Cuadra te pone Cumbia Terapia por la radio número uno. Chau, chau.

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0: Esta es la hora. 4:20.
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0: Esta es la hora. 4:34.
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0: 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Esta es la hora, 4:57.
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1: Esta es la hora. 5:23.
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0: 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Esta es la hora 6 y 16.
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0: 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Esta es la hora. 6:45.
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